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1: Me encanta saludarte, muchas gracias por abrir las puertas de tu corazón, de tu hogar, de la chamba, del auto, vas por ahí ya manejando, saliste del trabajo, me alegra. Te voy a acompañar de retache a la casita. Viernes bonito, estamos estrenando mes. Ay, huele a que nos va a ir bien. Yo soy Carla Galletita Trevi y vuelvo con música de Edén Muñoz, Codiciado, Los Dos Carnales y más. Somos El Patrón.
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pura rola perrona, una tras otra, comprobadísimo. Gracias por sintonizarnos, Phoenix. Yo soy Carla Galletita Trevi y estás escuchando El Patrón 93.7.

0: 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Yo sé, pero tú estás todo el día escuchándonos y te lo agradezco porque sin ti no somos absolutamente nada. Oye, ha llegado el viernes bonito, hoy estás de manteles largos, felicidades, feliz primero de mayo, el patrón.
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El Patrón 93.7, ¿qué onda? Yo soy Carla. 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

0: perdida.
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2: Buenas tardes, espero que estés súper bien. Oye, gracias por la compañía. Yo soy Carla Galletita Trevi. Sígueme en las redes, arroba Carla Me Contó. Vuelvo con música de la banda MS, Brindis La Adictiva y mucho más. Saludos para la gente de Sinaloa de parte de Dafne.
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1: El lunes regresamos con la promoción Dinero Fácil para que sigas participando y te ganes fácilmente los $1,000 sobres. Oye, un abrazote, yo soy Carla Galletita Trevi, gracias por seguirme en las redes sociales. Allá nos vemos, allá coméntame qué onda, cuáles son tus planes para este fin de semana. Recuerda, se vale divertirse, pero hacerlo responsablemente. En breve vuelvo con música del Coyote, La Adictiva, Intocable y mucho más. Saludos para Sandrita, que hoy está de cumple. Abrazos, baby.
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0: mayo. Nos llegó mayo, señores. Bienvenidos. Iniciamos un mes nuevo y fin de semana. Yo soy Jazz La Sirena, contigo hasta las 12. Viene música de Giovanni Ayala, La Adictiva, Luis Ángel El Flaco y Los Dos de Tamaulipas.
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Ya es viernes y nos llegó.

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Si es necesario, pon una alarma, compadre. 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

93.7, te acompaña Jazz La Sirena y Lánzate Conmigo, pero a nuestra página web, y participa en los concursos que tenemos. 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

0: Estás escuchando El Patrón 93.7. 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Y después de que Carin León anunciara su gran gira, pues ya empieza en este mes de mayo y creo que se está preparando para probar que todo esté listo para sus presentaciones en septiembre de Las Vegas. Así que si te lo encuentras por el camino, va a arrancar en Texas en mayo. Está en el plan Chicago, Nueva York, Miami, Los Ángeles, Phoenix y ciudades grandes alrededor del país. ¿Cómo la ves? Tengo música de La Adictiva Banda San José, Banda MS y El Recodo.
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Soy Jazz, la sirena del patrón.

0: 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Quiero mandarle un saludito a Juan Carlos, gracias, él los escucha en Atlanta. Y está pidiendo más norteñas y románticas, dice que eso es lo de él. Sale Juan Carlos, aquí pasa tu petición. En esta hora viene Pancho Barraza, Karim León y Duelo. Ya ves, perfecta para ti, Juan Carlos.
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93.7. Soy Jazz, la sirena del patrón. En las redes sociales me encuentras como Jazz Mosqueda. Y estaba leyendo que Alicia Villarreal se está preparando para una presentación muy importante en México, en el Auditorio Nacional, mientras está en líos todavía con Cruz Martínez. Te traigo

0: 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Alicia Villarreal dice que ella sí cree en las leyes. Lo único que pide es justicia, que ya va más de un año y no ha podido solucionar los líos de acoso y abuso físico y patrimonial que tuvo con Cruz Martínez. Esto continúa y ella no puede dejar de trabajar, así que ni modo, a varios nos tocan así, ¿verdad? No quisiéramos ir a trabajar, pero no hay de otra. ¿Quién nos va a pagar la renta, verdad? Bueno, le deseo lo mejor y mucha, mucha suerte en su presentación en el Auditorio Nacional. Volvemos con Edén Muñoz, Sergio Vega y Josy Cuen y la Senda Norteña.
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Comadre, compadre, les cuento que no se pueden perder este lunes a mi compa el Barbas Contreras, empezando desde las 6 de la mañana, solamente por el Patrón 93.7.

0: tenido mucho trabajo. Es la manera de celebrar, ¿no? También es el Día Nacional del Espacio. Y creo que NASA tiene mucho que celebrar. Algunos datos curiosos de la NASA y, claro, música de herencia de grandes bandas: Recodo, Vicente Fernández y Calibre 50.
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Soy la sirena del patrón. En las redes sociales me encuentras como Jazz Mosqueda y yo no me pierdo una buena foto de la luna, especialmente después del viaje que acaba de hacer la NASA con la primer mujer que fue a darle la vuelta a la luna. También revelaron que la luna tiene muchos colores, no solamente gris. Y por cierto, la primer comida que dio Armstrong en la luna incluía tocino, duraznos, galletas y café.

0: 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Todavía tengo música de banda Los Recoditos, El Fantasma y Gerardo Ortiz. Pero el primer viernes de mayo se celebra el Día Nacional del Espacio. ¿Sabías de que antes de NASA existía el NACA? Y gracias por cambiarle el nombre. Por caso de NACA, nosotros no entendemos. Ahora, NASA se refiere al National Aeronautics and Space Administration. Ahí están, mis 5 pesos de inglés, se me acabaron. Seguimos mejor con música, aquí en El Patrón.
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0: 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Soy la Sirena, contigo hasta las 12, viene Voz de Mando, Banda Carnaval y Peso Pluma.
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Te invito a que me sigas en las redes sociales como Jazz Mosqueda. 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Vamos a platicar también de Thalía. ¿Quién era fan de Thalía, de todas sus novelas? Cuerpazo, qué bárbaro. Pues te cuento en dónde publicó fotos de cuando ella era joven y niña que nunca nadie había visto.

0: 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Y le dedico esas palabras a los Tali fans, a los fans de Thalía. Gracias por caminar conmigo durante tantos años. Quiso recordar todos sus momentos inolvidables de la niñez con fotos que nadie había visto. Entonces, directo del baúl de los recuerdos. Puso fotos cuando inició en Chispita, con su abuelo. Hay muchas fotos que nunca nadie había visto y se volvió tendencia en los últimos días. Búscala en Instagram como Thalía y a mí como Jazz Mosqueda, la sirena del patrón. Ya viene La Ventaja, Rieleros del Norte, Jorge Medina y la original Banda Limón.
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0: Aquí vamos escribiendo la historia.
1: 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Contigo una hora más. Yo soy la sirena del Patrón. En las redes sociales me encuentras como Jazz Mosqueda. Y solo quiero recordarte, velo poniendo en el calendario y en una alarma. 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Ya viene música de duelo, Emmanuel Cortés, Banda MS y los dos de Tamaulipas.
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1: Alicia Villarreal dijo en una entrevista antes de subirse a su escenario en el Auditorio Nacional que ella lo que pide es justicia. Ella ha entregado toda la evidencia y pruebas que le pidieron en su caso contra Cruz Martínez y no se ha movido nada. Ella asegura que cree en las leyes, pero está esperando que la gente haga y la respete como deben ser. Yo también, comadre.

0: 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Este fin de semana va a estar cumpliendo años el Bebeto. ¿Te acuerdas de él? Ya no se ha escuchado nada nuevo, pero felicidades, que la pase muy bien. Tuvo una de sus exitosas colaboraciones con Tribal Monterrey ahí por el 2019. También feliz cumpleaños a David Beckham. Él cumple 51. Y pues él no necesita presentación. Ya sabemos quién es, ¿verdad? Vuelvo con Karim León, Eden Muñoz, Banda Recodo y Jenny Rivera.
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1: Mi gente hermosa, ya cayó el sabadito 12 de mayo, mi gente, y si andas despierta a esta hora, ya sabes que aquí no se duerme fácil. Si vienes en el jale, entrando al turno, manejando, trabajando, evento, o no más bien desvelado, aquí andamos contigo en Matucata con el Villano, por El Patrón. No te me vayas, continuamos con más música perrona.
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Y sí, ya es fin de semana, pero la raza de madrugada sabe que eso no siempre significa descanso. Hay quienes apenas van arrancando la madrugada, hay quienes que, bueno, pues le van de salida del trabajo, mi gente hermosa, y hay quienes simplemente no pueden apagar la cabeza. Para todos ustedes, aquí hay compañía. Ahí te va Codiciado y Karim León, Déjame Dormir. Oye, nomás, mira nomás, ¿eh? Vámonos, Recio, con más música perrona.

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1: 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Vamos a recibir como música perrona, mi raza.
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La pregunta es, ¿pagarías una tarjeta? ¿Llenarías la despensa? ¿Comprar algo que te urge o lo sigues pateando? A veces uno no ocupa millones, my friends. A veces uno ocupa simplemente un respiro. Y $1,000 sí pueden darte ese respiro, mi raza. 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Ahí te va Grupo Arriesgado y Oscar Ortiz, Confidencial.

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1: Porque mientras muchos apenas andan viendo dónde van a cenar o qué bar sigue abierto, hay raza en la cocina, en ruta, en almacén, en seguridad, en limpieza, en producción, haciendo que todo siga funcionando. La gente de madrugada mueve más de lo que muchos imaginan. Ahí te va, Edwin Luna y la Tracalosa de Monterrey, últimamente. Mi raza, andamos cansaditos, pero aquí andamos trabajando duro, mi raza. Última.

0: 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Busca El Patrón y ahí andas contigo. Ahí andamos contigo más bien. O sea, andas conmigo y también nosotros andamos contigo sin importar dónde estés. Turno largo, carretera larga, noche larga, pero mínimo con buena compañía. ¿Sale, vale? Continuamos con más música, pero aquí El Patrón.
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1: Y sí, somos una estación 100% humana. Aquí hay voz, hay barrio, desvelo, hay reacción y mucha vida, my friends. No puro botón, no puro piloto automático, no puro relleno. Aquí sí se siente que hay alguien del otro lado. Y soy yo, tu amigo, tu compadre, tu valedor, Adrián Martínez, el villano del Zorra. Vámonos con Javi, Grupo Frontera, con No Capea.

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1: Mi gente hermosa, a las 12 de la mañana ya se empieza a notar quién se aguanta el ritmo. Aquí ya no es el arranque bonito, aquí ya entra el cansancio que te empieza a negociar, ¿eh? Tranquilo, y bueno, póngase trucha, ¿eh? Activa mis resactivos, échate el cafecito.
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Y hablando de esas cosas reales, mi raza, el dinero sigue siendo el tema que más trae tensa a la raza. Mayo apenas arranca y hay gente calculando renta, gasolina, comida, celular, seguro, pagos pendientes. Por eso cuando escuchas $1,000, no suena lujo, suena a aliviar, mi raza, ¿eh? Ahí te va, Luis Ángel el Flaco, directo al corazón.

0: 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Imagínate que el lunes te cae esa lana, mi raza. ¿Qué harías? ¿Le metes a la camioneta, compras herramienta, te alivianas con una mensualidad, guardas aunque sea un pedacito, pero pues para no andar tan apretado? Todo eso cuenta, mi raza, ¿eh? Y son, pues, son algunas ideas que puedes ahí como que de alguna manera decir, no, pues sí voy a participar entre semana para posiblemente ganarme los $1,000. Raza, mucha suerte. Continuamos con más música perrona.
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1: Y acuérdate, de lunes a viernes, en 9 de la mañana, 5 de la tarde, la palabra clave sale al final de la hora. No al principio, no a la mitad, al final. Así que no le cambies cuando ande buena la cosa, mi raza. Ahí te va, la arrolladora banda Limón y Juanes con Una Noche Contigo. 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

0: 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Las 3 de la mañana son peligrosas por una razón. A esta hora uno empieza a pensar de más. 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

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Mi raza bonita, aquí es donde uno comete errores clásicos. Revisar mensajes viejos, stalkear perfiles, ponerse sentimental, querer resolver broncas amorosas con sueño encima. No, caramba, ¿eh? Compa, si estás cansado, no tomes decisiones tontas, por favor, te lo suplico, ¿eh? Ahí te va, Grupo Primer Grado con Soy Millonario.

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1: Oye, oh, compa, comadre, si andas sola o solo, ya sabes cómo se pone la casa a esta hora, ¿eh? Truena el piso, suena algo en la cocina, el pasillo se siente más largo y hasta el silencio se siente sospechoso. A las 3, cualquier ruidito trae mala fama, mi raza, ¿eh? Así que tranquilito, no pasa nada. Aquí andamos con ustedes con música perrona, mi raza.
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Mi raza hermosa, así que mejor enfócate en lo tuyo, súbele la música, muévete tantito, échate agua en la cara si hace falta, porque todavía falta un buen tramo y no me quiero quedar hablándote al, bueno, pues no quiero quedarme hablando de la fantasma, por favor, no me dejan así. Ahí te va, La Adictiva con Cuídala.

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1: Te dejo una útil pero buena, my friend. Si andas armando boda, no subestimas el cierre. Muchos se enfocan en la entrada, en el brindis, el primer baile, pero una boda también se recuerda por cómo termina, mi raza, ¿eh? Hay que cerrar con un punch, perrona. No nada más, ya se fue la última canción y hasta mañana, ¿eh? No, así no, mi raza. Hay que meterle creatividad, ¿sale, vale? Continuamos con más música perrona, Kira Patrón.
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1: Antes de irse a dormir.

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Raza, colegas, la última canción importa, El momento final importa, la despedida importa, porque si la noche termina arriba, la gente se va con esa energía. Si termina atropellada, se siente como si le faltara algo, raza, Así que observa esos detalles, ¿sale, Valen? Ahí te va, herencia de grandes con Ya Borracho.

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1: Oyes, y si es quinceañera, pasa lo mismo. Todos piensan en el vals, en la sorpresa, en la entrada, pero nadie quiere pensar en que el final también se debe planear. Una buena noche no nomás arranca bien, también aterriza bien, mi raza, ¿eh? Así que cositas que a lo mejor no sabías, pero pues gracias, aquí estoy con ustedes. Saludos a todos mis colegas, a todos los grupos y las bandas trabajando el fin de semana.
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1: Aunque no lo creas, raza, ese detalle cambia mucho, ¿no? Porque hay eventos que se van caros, porque se ven caros, perdón, pero se sienten mal acomodados. Y hay otros más sencillos que fluyen tan bien que se sienten enormes. El orden y el timing hacen magia, my friends, aunque tú no lo creas. Te dejo con Grupo Firme y Grupo Frontera, Modo Difícil.

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1: Última hora, mi gente hermosa, y si sigues conmigo a esta hora de sabadito, respeto, por favor, para todos ustedes, porque aquí ya no cualquiera aguanta con buena actitud. Ya es puro corazón, puro hábito y puro cafecito. ¡Ajua!
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1: Y si esta semana anduviste batallando con la lana, mi gente hermosa, ahí te va otra vez el recordatorio bueno. El lunes regresan esos $1,000. El lunes a viernes, 9 de la mañana, 5 de la tarde. La palabra clave al final de la hora. Y no me la vayas a dejar ir, por favor. Lo ingresas a través de la página web del Patrón. Ahí te van los recoditos. En

0: 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Raza, ¿qué harías con $1,000 esta vez? ¿Comprar medicina? ¿Ayudarle a alguien en la casa? ¿Pagar ese seguro que ya te anda respirando en la nuca? ¿Separar algo para una emergencia? La neta, mi gente hermosa, mil si hacen paro, ¿eh? Déjame decirte que sí.
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1: Y si andas terminando turno conmigo, my friends, te la rifaste. Gracias por aguantar esta madrugada con Madrugando con el Villano, por El Patrón. Descansa si puedes. Y si no, pues vámonos recio hasta que salga el sol, mi raza. Gracias. Hasta mañana, mi gente hermosa. Te dejo con el fantasma. Se llama La Lotería. Aquí La Patrón, suena perrón la música.

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Sale, vamos a continuar. Gracias. Saludos cordiales, especiales a donde quiera que te alcance la señal potente, sea en tu radio receptor o a través de nuestra aplicación de aijaradio.com. Te recuerdo, debes de conocer y ejercer tus derechos, ¿eh? El Departamento de Relaciones Exteriores, la Secretaría de México, el CIAM, que tiene para ti un número telefónico y también, bueno, te ofrecen ayuda, orientación. Relaciones Exteriores, te recuerda, es importante que sepas sobre tus derechos sin importar tu situación migratoria. Y te paso este número por si tienes alguna pregunta. Es el 520-623-7874. 520-623-7874. 520-623-7874.

0: Estás escuchando El Patrón 93.7. ¿Qué tal? Continuamos. Feliz sabadábado. Los saludos cordiales especiales para todos los cumpleañeros y cumpleañeras y happy birthday to yours. Oye, en este día especial y en la programación que le corresponde a tu servidor amigo Sergio el Tapatío, vamos a enviar un saludo especial para todos y cada uno de nosotros, los paisanos, los mexicanos, centroamericanos, sudamericanos y a todos aquellos que están en contacto directo. Fíjate que el día de hoy, bueno, pues te podría hablar de algunos pueblos mágicos de México que son aproximadamente más de 140, ¿eh? Así es de que de los más importantes te estaré dando algunos de los detalles para todos aquellos que quieran llegar y visitar nuestro México lindo y querido. Así es de que hay una selección representativa por regiones con gastronomía, historia, tradiciones y bueno, pues para hacerles la invitación a que lleguen y visiten nuestro país, el país de México.
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0: ¿O hasta qué o hasta dónde, mamacita? ¿O hasta que me mate?
1: Su compa Karim León y Grupo Firme nomás, a las cocas.
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1: Sale, gracias. Vamos a continuar trayéndole lo mejor de la música, música perrona, iniciando, arrancando con una nueva hora de programación. Oye, vamos a saludar a toda la gente de Hidalgo, al famoso Tuzo Mayor, a la hidalguense. Saludotes también para el güerito que anda en búsqueda de un amor, hijo de su, y todavía no lo casa Cupido. El saludo también para toda la gente de por allá de Michoacán, de Huipana. Le tengo información a alguno de los pueblos mágicos de nuestro México lindo y querido. Bueno, pues en el centro del país, en Guanajuato, también en el occidente, en algunas zonas del sureste, también en el norte de México, y bueno, pues ahí le voy a estar hablando un poquito de estos pueblos mágicos, la gastronomía, la historia y nuestras tradiciones. Saludos pues para todos los que en este momento se encuentran laborando, trabajando arduamente. A tus órdenes.
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1: Gracias, gracias. Dice el italiano, thank you, el americano. Yo que soy de Guanatos y mexicano, le digo gracias. Oiga, ahí le va. Bueno, pues vamos a empezar con algo bonito, algo mágico. Fíjese que en el centro de México, en el estado de Jalisco, se encuentra Tequila Jalisco, ¿eh? Su gastronomía, bueno, pues que la birria, tortas ahogadas, estas de procedentes de Guadalajara, obviamente, que llegaron a Tequila, la carne en su jugo, igual. Una historia con la cuna del tequila, ligado al auge del agave desde la época colonial y con la historia de la diosa del tequila, ¿eh? También las tradiciones, los recorridos en las distelerías, los jaripeos, las fiestas charrotequileras y también el famoso Tequila Express que puedes disfrutar. Los famosos jarritos, ¿eh? Y los cantaritos, ni se diga, ahí con el güero. Tequila Jalisco, muy popular. Y el saludote para todos los tequileros.

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Sale, avanzamos, continuamos, buena música, música que llega, se queda y hacemos historia. Oiga, por allá en el rumbo de Guanajuato, uno de sus pueblos más tradicionales y mágico es San Miguel de Allende, sin duda. Su gastronomía, bueno, pues las enchiladas mineras, el fiambre, la cocina gourmet internacional. La historia, bueno, pues es clave en la independencia de nuestro México, hogar de Ignacio Allende, las tradiciones con sus festivales del arte, Día de Muertos, muy elaborado. Y también ahora San Miguel de Allende, una gran tradición que está con cultura mixta debido a que ahora, bueno, pues muchos vecinos son estadounidenses, franceses, alemanes. ¿Les gusta esa zona? Y bueno, pues ya hay muchísimas diferentes tradiciones. San Miguel de Allende sigue siendo uno de los lugares mágicos establecidos de Guanajuato y México.

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0: 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Sale, vale, siga disfrutando de la buena música, música perrona a través del Patrón. Era el Noel Torres y Me Interesas, entrando de lleno con una nueva hora de programación. Y el saludote para ti, para todos los que en este momento se encuentran laborando, trabajando arduamente. Seguimos. Oigan, ¿qué tal? Ahí le va. Fíjese, ¿usted ha escuchado del famoso pueblo mágico de Tepoztlán? Su gastronomía, las itacates, ¿sí? Itacates. La cecina, la nieve artesanal, bueno, la historia asociado con las culturas prehispánicas y el mito del Quetzalcóatl, las tradiciones, los rituales espirituales, a las famosas temazcales, la feria del pulque, el mejor de México, ¿eh? Así es de que, ¿qué tal? No, hombre, pues si le digo, nuestro México lindo y querido tiene lugares mágicos especiales.
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en Chandler, Avondale y Goodyear, esa racita chambeadora que está escuchando el patrón 93.7. ¿Qué hubo le? Saludotes.

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Seguimos con más de la información. Era La Adictiva a continuación. Luis R. Conríquez y más de la información de los pueblos y lugares mágicos. Oigan, el occidente de México, el gran pueblo, el terreno en la Sierra del Tigre, en el rumbo de Jalisco, está Mazamitla. Su gastronomía, pues el borrego al pastor, los atoles, dulces de leche, el famoso pajarete. Oiga su historia, antiguo asentamiento indígena, desarrollo como refugio de la montaña, tradiciones, las fiestas patronales, turismo ecológico, y bueno, pues un lugar muy accesible, ¿eh? Mazamitla, Jalisco, le espera. El saludo para toda la gente de por allá, de Mazamitla, la Sierra del Tigre, la Manzanilla, de La Paz.

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1: Bien, todos seguimos trayéndole buena música y viajando a través del tiempo y por los pueblos mágicos de nuestro México lindo y querido. Oiga, ahí le va. ¿Ha escuchado usted del pueblo de Comala? Bueno, pues la gastronomía, los sopitos, el tatemado, el ponche, la historia, famoso por inspirar la novela de Pedro Páramo de Juan Rulfo, las tradiciones, fiesta charrotaurina, su música tradicional. Y pues qué bonito, la verdad, es nuestro México, pueblos mágicos como Comala. Eso, saludos.
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Tenemos la música, música y más música. 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
1: 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Vamos a continuar con más de la buena música. Oye, hace un rato comenté del pueblo de Comala y me preguntan, ¿en dónde está Comala? Porque hay dos o tres. Bueno, pues el Comala que yo les digo es Comala, Colima, ¿eh? Así es de que vamos a saludar a toda la gente de por allá, de Tecomán, de Comala, de Colima, Colima. Y bueno, pues Comala está al occidente de México, dentro del estado de Colima. Está aproximadamente de 10 a 15 minutos al norte de la ciudad de Colima, la capital, y aproximadamente una hora de Manzanillo. Está al pie del volcán de Jalisco, que pues es mejor conocido como el volcán de Colima. Está ahí colinando entre Jalisco y Colima, más parte de Jalisco que de Colima, pero le nombran el volcán de Colima, ¿eh? Este pueblo blanco de América. Y pues es muy visitado por varios turistas.
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1: Sale, vale, échele compaye y échele comaye. Avanzamos en esta jornada sabatina. Los mejores deseos para ti, para todos los que en este momento se encuentran laborando, trabajando arduamente. Oiga, pues ahí le va. Fíjese que al sur, sureste de nuestro México está San Cristóbal de las Casas, allá con los chiapanecos, ¿eh? Su gastronomía, los tamales, un delicioso cochito, ¿y qué tal el pozol? La historia, una ciudad colonial con fuerte presencia indígena maya. Tradiciones, pues sus textiles, mercados indígenas, celebraciones religiosas, y uno de los lugares, pues muy, muy popular por su zona y su, más que nada, su zona geográfica, donde se encuentra una hermosa fauna. Y en el estado de Chiapas, obviamente, el saludo cordial. Pueblos mágicos de nuestro México haciendo un recorrido. A continuación es el Carin León, el amor de la herida, hombre.

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1: Sale, vale, vamos a continuar con buena música, música perrona. Y ahora a mí, ¿qué me quedó? Ah, no, la que fue era el Eden Muñoz. Viene a continuación el Lenin Ramírez. Seguimos. Ahí le va, pues, una ciudad, un pueblo mágico, Valladolid, ¿eh? La gastronomía, la cochinita pibil, los lomos, los panuchos, historia fundada en la colonia cercana a Chichen Itza. Eso, las tradiciones, vaquerías, danza, las jaranas, las fiestas mayas, chulada. Y bueno, con esto hacemos un recorrido con los pueblos mágicos históricos de nuestro lindo México y querido, a través del Patrón.
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1: Sale, continuamos con buena música, música que llega, se queda y la hacemos. Éxito, eran los Rieleros del Norte, abrazado y impuesto, este tema que hiciera muy popular Don Lorenzo de Monteclaro. Fíjese que de repente, bueno, pues me preguntan, ¿y dónde se encuentra Valladolid? Bueno, pues según nos indica la geografía, está al sureste de México, dentro del estado de Yucatán. Está a unos 160 kilómetros al este de Mérida, muy cerca de Chichen Itza y aproximadamente a 2 horas de Cancún. Ya estamos en el estado sureño. En Valladolid, bueno, pues es una ciudad colonial con calles coloridas donde la arquitectura obviamente tiene influencia española, tiene mucha influencia de la cultura maya también. Es un punto estratégico para visitar. Y bueno, pues muy popular por sus cenotes y las zonas arqueológicas. Así es de que ahí está. Es uno de los pueblos mágicos de nuestro México, lindo y querido.
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Sale, gracias. Vamos a continuar. El Grupo Frontera, el Grupo Firme, el amor de su vida viene a continuación, pero antes, más de la información en el mundo de los lugares históricos y mágicos. Al norte de México, bueno, pues tenemos el lugar de Creel, la gastronomía carne seca, queso menonita, la historia Puerta de las Barrancas del Cobre, eso, la cultura Rarumuri, las tradiciones, artesanías, tarahumaras, turismos de aventura, y bueno, pues el estado de Chihuahua haciendo presencia con sus pueblos mágicos. Eso también, bueno, le estaremos contando acerca de algunas tradiciones en el mundo del viaje a través de México.

0: 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Sale, vale, continuamos en los pueblos mágicos de nuestro lindo México, ¿eh? Ah, ¿qué tal? Parras de la Fuente, su gastronomía, los vinos dulces de nuez, la historia, sede de Casa Madero, la vinícola más antigua de América. Eso, las tradiciones, las vendimias, las culturas del vino y mucho más. Ahorita le digo exactamente en dónde se encuentra ubicado este pueblo mágico. Y obviamente está muy hermoso. Según la historia, tiene una gran tradición y obviamente un pueblo donde usted debe visitar.
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0: 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Vamos a continuar con más de la buena música, los pueblos más mágicos de México en su colonia, ¿eh? Bueno, pues Parras de la Fuente está en Coahuila. Le mandamos un saludo especial a toda la gente de Torreón, de Monclova. Eso, a toda la gente de Saltillo. Y qué bonito, fíjese que tienen un gran festival. Está muy cerca de Saltillo, a unos, ¿qué será? 150 kilómetros a 3 o 4 horas de Monterrey. Pues tiene sus manantiales hermosos, sus viñedos. Y pues ahí la importación y la exportación de uvas. Es considerado la cuna del vino de América. Esto en Coahuila, señores y señoras. Algo hermoso, algo histórico.
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1: Seguimos aquí en 93.7. Te acompaña tu compa el Tapatío con pura música perrona. Saludos a toda la racita chambeadora de la finiquera. Súbele al patrón 93.7.

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1: Sale y vale, continuamos. Muy, pero muy buenos días. Ya casi la hora del almuerzo para todos aquellos los que andan laborando, trabajando arduamente. Les mandamos un saludo muy especial, Gracias por estar aquí y también por ser parte de la programación de El Patrón. Saludamos a toda la gente que se encuentra en este momento en sintonía, en contacto directo. Oiga, otro de los pueblos que está, pues, obviamente catalogado como de los mejores pueblos mágicos de México, es el Bajío y el centro del norte del país, el Real de 14. Su gastronomía, las enchiladas potosinas, el asado de boda, la historia, el antiguo pueblo minero del siglo XIX, sus tradiciones, las peregrinaciones, Wirikuta, y también una gran influencia alemana e indígena. ¿Qué tal, eh? Así es de que saludamos a todos los potosinos, a la gente de Ciudad Valles, a la gente de San Luis Potosí y sus diferentes pueblos en las Huastecas, etcétera, etcétera.

0: 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Sal y vale, continuamos haciendo el recorrido de nuestros pueblos lindos y mágicos, ¿eh? Bueno, pues el pueblo de Bernal, la gastronomía, las gorditas queretanas, el nopal en penca, la historia famosa por la peña de Bernal, las tradiciones equinoccio, también los festivales culturales, los ricos y deliciosos tacos de barbacoa, ¿eh? No, hombre, también el saludo especial cordial para toda la gente de Querétaro, de Amialco, de Querétaro, Querétaro y todos sus alrededores y los terrenos hermosos de esa zona geográfica de nuestro México lindo y querido.
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0: 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Fierro, fierro, compadre, ¿cómo andamos? Hombre, ¿qué dice la buena vida? ¡Feliz sabaditos! ¡Feliz sabadito para todos ustedes, hombre! Aquí andamos ya taloneándole como debe de ser, chambeando y sin rajarnos. Oye, pues después de comercial viene música de Herencia de Grandes con la de Ya Borracho. Así es, chiquilla, Ya Borracho te va a marcar, ¿eh? Ponte trucha. A eso, como eso de las 2 de la mañana. Porque si suena, contéstame, morría.
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Vámonos con la que sigue de Gerardo Coronel. Se llama El Hígado. Es que la primera palabra no puedo decirlo al aire. Ustedes ya saben cuál es. ¿Para qué dejarse? Estás escuchando El Patrón junto con El Primo hasta las 6 de la tarde.

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0: 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Pues fíjate nomás, primos y primas, que después de la canción de Al Chile No Sé, te voy a platicar cómo va la aprobación de la presidenta Claudia Sheinbaum. Te vas a quedar tú con el ojo cuadrado así, vas a decir OMG, OMG, hasta inglés vas a hablar.
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1: Pues fíjate nomás que esta encuesta fue hecha por la compañía Bloomberg y fue publicada el 30 de abril, o sea que fue esta semana, donde se registra el nivel más bajo de aprobación para la presidenta Claudia Sheinbaum. Así es, en el 2024, en noviembre, tuvo un 63%, en octubre del 25 obtuvo 64% y ahora en abril del 2026 estuvo en un 50%. A ver cómo va para el próximo año, a ver si le siguen queriendo, si le quieren más o le quieren menos. ¡Vámonos con esta! El fantasma se llama Lotería. Solamente que

0: 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Y un saludo para toda la gente de Michoacán. A toda esa raza de Michoacán que se está reportando en este momento. Saluditos, hombre. A los que andan haciendo la carnita asada de Micho. Ya andan a todo lo que da, dice, con su caguamita a un lado. Y el asador a todo lo que da. Saludos, hombre. Saludos. No se peguen, raza, porque después de los comerciales venimos con música y con más cotorreo con tu compa, el primo. Oye, te invito a que me sigas en mis redes sociales. Búscame como José, el primo Reyes en vivo. José, el primo Reyes en vivo.
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Pues lo prometido es deuda. Hay que ver la canción de Millo de Andes con Edé Muñoz. Y fíjate nomás, que ya hay 5 gobernadores acusados de narco por el gobierno de Estados Unidos. Te voy a recordar, en el 2010 fue Mario Villanueva del PRI. En el 2012 fue Tomás Barrington. En el 2015 fue Eugenio Hernández. En el 2019 fue Roberto Sandoval. Y todos esos chuboros del PRI. Y ahora, el que acaba de entrar a esa lista de gobernadores que están en el narco, metido ahí con todo, es ni más ni menos que el famosísimo y el Rocha, Rubén Rocha Moya. Así es, hombre, acaba de entrar en esa lista. A ver cómo le va al Rocha. A ver, como música, aquí en El Patrón, con tu como primo, esto es Grupo Retro. Se llama Búscame. Así es, chiquilla. Búscame, búscame.

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1: Ya llegó por quien lloraban, chiquillos y chiquillas. Ya sé, nadie me llora a mí, hombre. A lo contrario, todos me dicen, no, ya va a salir este gordo otra vez al aire. Sí, yo tengo haters también, hombre, yo sé. Y los sé y los amo también a ellos. La neta, los quiero. Fíjate nomás, aunque me hagan hate, me están escuchando. Así que muchísimas gracias. Y tú, que eres un fiel seguidor, muchísimas gracias, ¿eh? A ti, con todo el corazón, te doy las gracias, ¿eh? Y pues bueno, te invito a que me sigas en mis redes sociales. Búscame como José el Primo Reyes en vivo. José el Primo Reyes en vivo. ¿Va? Va que va, pariente. Después de la comercial viene la canción La Intención. Viene la canción de Modo Difícil. También viene En Coma Inducido. Y también viene Te Felicito. Así que no te vayas.
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0: 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Oye, vamos progresando, ¿eh? Esta semana, raza, acabo de salir el primer vuelo después de 7 años directo de los Estados Unidos a Venezuela. ¿Cómo la ven ustedes de ahí? Ahora mi pregunta es, ¿y cuándo va a bajar el precio de la gasolina? Que no, supuestamente por esa razón fue el presidente Donald Trump, mejor conocido como el pelo de lote, a sacar a este vato de ahí, de al presidente de Venezuela. ¿Cómo se llama el vato este? Ya sabemos cómo se llama ese vato, pero que no, supuestamente para eso era. Y a ver, ¿y la gasolina todavía sigue subiendo? ¿Qué pex? Pero bueno, raza, lo que aquí nos sube es el precio de escuchar tus canciones favoritas. Fíjate, viene Sin Fin de Lucro, Perdóname Mi Amor, también viene rolas de como la de Cuídala y 30 Cartas con Remy Valenzuela.
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0: 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No, hombre, te digo, si gente batallosa nunca va a faltar en este mundo. Esta mañana les voy a platicar, decidí comprar un burrito acá de carne asada, acá con todo, papá, bien reportado, ¿no? Para empezar el día. Llego ahí al restaurante y está una señora enfrente de mí, encabritada, así bien cañón acá, gritándole a la pobre muchacha cajera ahí, que te pedí un machaca, con huevo y sin cebolla. Me quedé pensando, ¿quién pide machaca sin cebolla? A ver, ¿quién? Y luego todavía, la mujer trae puesta una camisa que dice Arriba Sonora. ¡No, hombre, te digo! Quise tomarle foto, o mejor dicho, un video para postearlo en el Instagram, pero no pude porque la mujer de volada volteó y me echó con cara de te voy a matar, hijo de la... Por eso no me metí yo a defender a la muchacha, si no, se lo hubiera defendido.
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